0: Damos comienzo en esta emisora al programa con más sintonía. Y si alguien escribió una carta preguntando por ti, ahora es el momento de saber la verdad. Dejamos a través de los micrófonos de esta emisora al profesor Alexander Jonathan.
1: El amor es donación y no exigencia. Quien ama de verdad lo da todo y no pide nada. El que pide y exige algo de la persona que dice amar demuestra claramente sus intenciones que no la ama. Manifiesta en cambio un egoísmo concentrado. Amar no es recibir, sino dar. No es pedir, sino proporcionar felicidad gratuitamente. Las madres, con su abnegado amor, nos han dejado el más alto ejemplo de lo que significa amor. Con estas palabras damos comienzo al programa en el día de hoy. Hay muchas mujeres que, aunque usted no lo crea, darían todo en esta vida por ser madre. Y siempre yo he escuchado estas palabras de ella, que muchas veces Dios da hijos, muchas veces a quienes no lo merecen. Y nadie sabe cuidar las cosas sino hasta que las pierde. Hay gente que se jacta de su buena suerte. Hay gente que de repente se jacta también de la buena suerte que tiene el amor de ir dejando mujeres por aquí y por allá. Hay algunos que por ahí no se deciden nunca y de repente salen perdiendo. Y realmente usted siempre, cuando tenga la oportunidad de ser feliz, demuéstrelo, viva intensamente. Siempre lo que uno desea en esta vida lo puede conseguir. Y si usted no lo logra conseguir, venga a conversar conmigo. Yo siempre, en la segunda y última parte final del programa, les entrego mi dirección. Les recuerdo que las pulseras óptimas me quedan muy poquitas. Hay gente que todavía se pregunta, ¿para qué es buena? Y tienen una confusión entre el amuleto y la pulsera, que realmente es algo impresionante. Yo siempre he dicho, la pulsera óptima es buena para el reumatismo, artritis, artrosis, todo lo que son dolores. La pulsera es para todas las dolencias que pueda tener el organismo. No hace milagro. Y tampoco vaya a pensar que si usted tiene la parte muerta del cuerpo, realmente usted va a quedar como cabro 15 años. No, pero sí le va a ayudar muchísimo a sentirse mejor, con más ánimo, con más vitalidad. Hay mucha gente de que sufre de dolores de espalda, ciáticos lumbares. Hay gente que sufre de lumbago crónico. Para todo ello, la pulsera óptima yo siempre la recomiendo. ¿Por qué la recomiendo? Porque como está hecha a través de una aleación de metales, la pulsera óptima lo que ayuda es atenuar el dolor, lo disminuye. Y cuando, aparte de disminuirlo, le ayuda a la mejor circulación de la sangre. Y cuando usted tiene una buena circulación de sangre, anda livianito, todas las cosas funcionan de la mejor forma. 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
1: 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En esta ciudad se han entregado cientos de pulseras. 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Y créame que no ha sido devuelta casi ninguna. Se han devuelto una o dos o tres por ahí, ya, pero generalmente han sido porque ha causado una gran alergia. Personas que realmente son alérgicas a los metales no la pueden usar. Idénticamente igual, las personas que tienen el problema de la diálisis tampoco la pueden usar. Esas son las únicas personas que realmente no deben usarla, y las personas, por supuesto, que usan marcapaso. El resto, realmente toda la gente le ha hecho muy bien.
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1: Vamos ya a la siguiente carta para el día de hoy. Dice así: señor profesor, yo a usted lo escucho siempre que puedo y tengo un gran problema. Mi familia se ha atendido toda con usted y la gran mayoría lo ha logrado sacar adelante. Pero yo le escribo porque estoy bastante desesperado. Le contaré desde que hace un tiempo a la fecha que realmente las cosas me vienen saliendo muy mal. Estoy muy enfermo. Con decirle de que empecé paulatinamente con unos fuertes dolores de cabeza que prácticamente eran unas clavadas que me llegaban a dar hasta vómitos del puro dolor de cabeza. Después de eso, empecé a perder la vista. Cada vez empezaba a ver menos. Sentía las extremidades del cuerpo completamente dormidas. Y mi señora, en su desesperación, llevó la orina a donde unas personas. Y es verdad cuando usted dice que hay que tener cuidado a donde uno se va a meter, porque realmente esta persona asustó tanto a mi mujer de que realmente llegó a la casa desesperada, llorando, con un ataque de depresión, y realmente me dijo que me iba a morir si yo no me sacaba el daño y el mal que me habían puesto. Con decirle de que al verla tan afligida a ella y verme tan mal yo, vendimos una yunta de bueyes y unos animales, ya, unas vacas con cría. Yo quisiera que usted realmente fuera lo más sincero conmigo y me dijera si realmente es verdad, sí o no, que tengo un mal, porque realmente me siento demasiado mal. Con decirle que la otra vez perdí el conocimiento y me llevaron a urgencia, y realmente me hicieron un escáner y me detectaron un tumor maligno. Y yo no me explico cómo, si se le pagó a esta gente para que me sacara este mal, ¿cómo no pudieron sacarme este tumor que era maligno, si es de mal? Yo realmente quisiera que usted me dijera si realmente tengo mejoría, no tengo mejoría, si realmente me voy a mejorar, sí o no, porque realmente no quiero quedar ciego e inválido. Se despide de usted un hombre que realmente está desesperado. Hay bastante gente que de repente se enreda con los diagnósticos de los médicos y piensan justamente de que le hicieron mal, porque hay mucha gente que lo único que quiere escuchar es la palabra mal. La otra vez leíamos una carta de un caballero que le dijeron que tenía el mal de Parkinson. Idénticamente igual, andaba buscando quién le sacara ese mal. Usted escuchó la palabra tumor maligno realmente en su desesperación y cree exactamente lo mismo. Aquí las únicas personas que realmente están acertadas en el diagnóstico son los doctores. Aquí yo no tengo absolutamente nada que hacer, ni tampoco las otras personas que realmente ustedes fueron a ver. Cuando usted sienta un dolor y ese dolor sea muy intenso, tan intenso que prácticamente lo deje en la cama, o si son los dolores a la cabeza, le bajen vómito, usted lo primero que tiene que hacer es acudir a la posta, al SAPU, al hospital de urgencia, porque realmente eso no trae nada, pero nada bueno. Aquí yo le voy a contarle algo. Los doctores y la ciencia médica a diario hace operaciones como esta, y todos quedan muy bien. la ciencia médica ha avanzado muchísimo. Y realmente, cuando usted se opere, se va a acordar de mí. Opérese sin miedo, a usted le va a ir sumamente bien. Con decirle de que realmente va a quedar tan bien de la operación que va a volver a la vida el amigo que usted siempre ha tenido muerto de hace rato ya. Y ahí realmente su familia va a ser completa, porque usted con su mujer está muy solito. Ya acuérdese que cuando se opere, realmente después va a tener que ponerse a preparar, porque realmente se le va a agrandar la familia, pero necesita operarse. No es que este tumor día con día va creciendo, y realmente al crecer empieza a comprimir todo lo que está ahí adentro. Por eso que realmente empezaste a perder la vista, por eso que empezó usted a sentir un dormimiento en el cuerpo, el acortamiento, los dolores, y lo que me muestra usted aquí, realmente, que me dice en la carta, de que le hicieron un escáner y le detectaron un tumor maligno, tiene que operarse. Aquí no hay otra solución. La plata que realmente gastó ahí, perfectamente, le hubiese salido prácticamente al mismo precio con lo que le sale esta operación, porque usted tiene un buen sistema de salud. Vamos ya a la siguiente carta. Dice: si tengo un gran problema, sabe, señor profesor, yo estoy con alguien a la cual no amo. He intentado muchas veces dejarla, pero siempre es exactamente lo mismo. Siempre existen problemas que realmente no la puedo dejar. Cuando estaba decidido, ¿sabe lo que pasó? Se le fallece la mamá de ella y realmente no pude dejarla, no tuve corazón para terminar eso, porque imagínese, se le muere la mamá y más encima termina conmigo. Yo termino con ella y realmente estoy bastante confundido, porque le voy a ser sincero, yo a ella no la quiero y temo que ella en su problema se quiera quitar la vida y voy a cargar con esa muerte yo, porque ella me dijo que el día que yo la dejara ella no quería seguir viviendo. Sabe, yo estoy conociendo a otra persona y todo es diferente. Esta niña realmente es todo lo contrario a lo que es esta mujer. Con ella ya llevamos, con la señora actual, con mi conviviente, llevamos cerca de 7 años. Y realmente durante estos primeros años fueron buenos, pero después las cosas fueron completamente diferentes. Muy celosa, muy mal genio. Dígame, ¿qué hago? Usted aquí lo que tiene que hacer, señor, es cerrar los ojos y no tener lástima, porque al final con su compasión le está causando un daño mayor a esta mujer que no ha sido mala. Si lo que pasa es que realmente como es mayor que usted, a usted se le pasó el amor cuando ella empezó a envejecer. Sí, pues, y esta niña realmente es todo lo contrario a la conviviente que tiene usted. Es más joven, es más bonita. Y realmente es mucho más trabajadora. Aquí usted lo que tiene que hacer realmente es cerrar los ojos, como le vuelvo a decir, no tener lástima. Ella no va a hacer absolutamente nada malo. Si lo que está haciendo con usted está ejerciendo presión para que usted no la deje. ¿Sabe por qué? Porque realmente esta mujer, póngase en el caso que después vaya a alguna parte y haga un trabajo de unión de pareja. Ahí va a quedar usted. Porque se va a amarrar, o lo van a amarrar a alguien a la cual realmente usted no ama. Estos trabajos se ven a diario, son bastante más común de lo que usted se puede imaginar y siempre tienen un alto grado de eficacia. Usted tiene que cerrar los ojos, decirle que hasta aquí nomás llegaron las cosas y usted se va a dar cuenta que de una vez por todas va a poder ser feliz. Y lo otro, que va a tener que apurarse. ¿Sabe por qué? Porque dentro de los próximos días le van a dar la noticia de que va a ser papá, no con su conviviente, sino que con la nueva polona.
0: Un breve intermedio musical y ya volvemos.

0: 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Por el día de hoy ha sido todo. Nos reencontramos mañana, si Dios así lo permite.
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1: Cada mañana es divertida, cada mañana es diferente, ¿cierto? Y la enfrentamos con energía, con ánimo, ¿ya? Y lo hacemos junto a la compañía de su matinal, El Alegre Despertar de Surco 100.9. 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Continuamos junto a la música alegre, la música que nos levanta cada mañana aquí en El Alegre Despertar de Radio Surcos, siempre el corazón de Cauquenes.

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0: durante esta mañana pasaste de un momento grato escuchando la mejor música, dinámica y simpática. Subiendo el ritmo a tu mañana estuvo Marco Retamal, quien estará junto a ustedes cada mañana en tu matinal, el alegre despertar de Radio Surcos 100.9. No se vaya, quédese junto a nosotros porque ya llegan las lindas canciones mexicanas.
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1: Hola, hola, ¿qué tal? Un placer inmenso. Oigan, ¿sabes que me puse a pensar cómo está pasando el tiempo? Ya ni el mes que vamos. Por Dios, no nos damos ni cuenta la vida que estamos llevando tan acelerada. El estrés, el cansancio, el agotamiento, la falta de energía, la falta de vitalidad. Fíjese que ya estamos, que tenemos que, de vez en cuando le dicen, veamos el carnet. Pero se ha descubierto actualmente, la ciencia médica, estuve leyendo un reportaje yo, que son las neuronas. Las neuronas de nuestro cerebro, de nuestra mente, que a veces se le olvidan las cosas, así que hay que tener cuidado con eso. Si usted está pasando por este triste momento, acérquese a un centro médico. Mire que hay muchas personas que tienen Alzheimer, demencia senil, pero ahora están las neuronas. También en la parte auditiva, fíjese. En la parte auditiva también pasa un problema. Si usted tiene audífonos y usted no se los coloca, fíjese lo que pasa. Te lo voy a explicar. Lo que pasa generalmente que las neuronas no van a funcionar. Y usted no se va a empezar a acordar de cosas. Se van a ir olvidando porque las neuronas. Entonces, tiene que ver la parte del oído con las neuronas. Pensemos, meditemos y analicemos si tenemos problemas con... no pudimos escuchar, vamos a otro reino, pues siguieron rápidamente. Bueno, este programa está hecho para ustedes, ¿eh? Pensando en ustedes, les quiero dar las gracias por el cariño, por el respeto, ya que yo estuve un poco ausente por la sencilla razón de que a todos los toca, pues. Tuve un fuerte resfriado, pasó un poquito más complicado, pero en todo caso está mi gran equipo, el profesor Andrew y la señorita Yamín, siempre a la mejor disposición para solucionarle los problemas más graves que usted puede tener en su vida. Recuerde que a las 10 primeras personas que lleguen, fíjese bien, les tengo un regalo pero preparado para todas las personas. Si tenemos problemas que pasamos de frío, si tenemos problemas que nos duelen los huesitos, si tenemos problemas de que la articulación está mal, cuando no se nos calientan los pies, se dice antiguamente que los pasamos de frío, ¿cierto? Problemas mentales, se le olvidan las cosas. Lo ha ido mal en todo. No se preocupe, tengo la solución. ¿Y cuál es la solución? Su talismán, pues. El talismán de las siete virtudes que ahora viene acompañado. Fíjese, ya en el mes que viene de los gatos, le voy a decir al tiro, a las 10 primeras personas van a comprar el talismán, pero también se les va a regalar el aceite para magnetizar, para trámites judiciales, para pensiones alimentarias.

0: dado puede llamarse la persona que mediante un maravilloso talismán recupera las fuerzas del amor o logra tranquilidad laboral, suerte en juegos de azar o finalmente consigue ahuyentar un mal espíritu físico o mental. Las fuerzas esotéricas son poderosas. Charazani y Paul Andrews, conocedores de las ciencias ocultas, le recomendarán sabiamente los símbolos y la relación de los astros en los procesos y luchas del ser humano por conseguir la estabilidad física y espiritual.
1: Vamos rápidamente con los hermanos, dice la carta así. Señora Charazani, tenemos un grave problema con un hermano que no quiere firmar los documentos. Y para eso nosotros lo apremia que queremos la repartición, ya que hemos pasado por diferentes momentos que mi marido lo chocaron en la micro, mi hija también, a mi hermana también tienen que operarla. Entonces queremos hacer una repartición como corresponde. Pero este hermano, no sé por qué, se niega a presentarse. Por favor, analícelo y dígalos qué está pasando. Bueno, a los hermanos les digo siempre que la hermandad es lo más lindo, ¿eh? Ser caritativo, humanitario, es lo mejor que son los sacramentos, ¿cierto? Y también los valores que entregaron los padres. Pero aquí hay muchos cuentos, hay mucho enredo, hay cosas más privadas que por la radio no le voy a poder decir. Acérquese a conversar conmigo y tráigame una foto de su hermano. Sí, pero usted vive en paralelamente al lado, así que un poco también de tierra. Bueno, ahí también hay que traer la tierra para hacer el magnetismo, para la reconciliación, porque si usted no mata a la perra, nunca va a cortar la lea. Digamos, la persona que crió a él lo formó muy mal. Entonces, usted nunca han tenido problemas, su papá tampoco tenía problemas, ni nadie tenía problemas, pero esta persona es media que le anda buscando cositas por ahí, por así, todo. Y fíjese que hay una clave fundamental ahí. Váyase donde está cerca el pozo y va a encontrarse una gran sorpresa, que hay un tarro negro. Y ahí mismo está el trabajito. Y cuente conmigo las veces que quiera.
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1: Vamos con la correspondencia de este día y espero de que esta carta le llegue a miles de personas, ya que nuestra auditora me fue a dejar esta carta personalmente a nuestro centro de orientación aquí en esta ciudad. Y dice así: señora Charazani, programa Orientando su Destino, su felicidad, le mando saludos a la señorita Yasmina, don Paul, y especialmente a usted. Bueno, le contaré que tengo un grave problema. Tengo a mi esposo que me anda desacreditando y diciendo que yo me gano la plata de diferentes maneras. Tres puntos. Y realmente a mis hijos también le ha dicho lo mismo. Yo, señora Charazani, he estado en problemas psiquiátricos. He estado trabajando en un programa de ayuda familiar. Pero de un momento a otro yo me empecé a perder la fuerza, la energía, la vitalidad, el ánimo. Empecé con tartamudez. Se me empezaron a olvidar las cosas y realmente mi madre siempre me hablaba de usted, pero yo no tenía confianza, no, como que nada me llenaba. Pero fue tanto el cantar al agua que al final me decidí a escribirle para que me diga realmente qué puedo hacer. De antemano se despide una mujer desesperada de esta localidad. Bueno, a mi amiga Leo le voy a decir que francamente, cuando hay mucha envidia, cuando hay mucha intriga, que usted le entregó todo a su marido, no es su marido la que la anda desacreditando, es la persona que vive su marido. Exacto, esa persona a usted...

0: anda desacreditando. Entonces quiere que ustedes peleen, ¿ya? Y usted le dé la separación. Usted no tiene que darle la separación bajo ningún sentido, porque su marido a usted la quiere, la ama, la respeta. Pero esta persona es media malula para sus cosas y le dio un brebaje muy fuerte a él, que eso se llama tabacazo. Y eso va compuesto con diferentes componentes, tierra, cementerio, aceite humano, y también le dio otra cosita a tomar a él. Hay cosas más privadas que por la emisora, ¿cierto? Yo no le puedo decir, porque yo no vengo a enseñar cosas malas. Yo siempre estoy entregando cosas positivas. La voy a estar esperando.
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Estamos disfrutando de las lindas canciones mexicanas y a esta hora de la mañana vamos a revisar y conocer importantes notas de servicio. Empresa de funerales Barrios comunica el sensible fallecimiento de don José Adrián Villaseñor Jara. Sus restos son velados en la avenida Padre Samuel Jofré, casa 425 Curanipe. Sus funerales se van a realizar hoy martes 21 de julio, luego de una misa a las 11 de la mañana en el templo parroquial Santo Toribio, y su posterior sepultación será en el cementerio parroquial de Curanipe. Agradece la compañía en tan significativos momentos de dolor la familia y empresa de funerales Barrios. 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

Seguimos acompañándoles a esta hora de la mañana junto a las lindas canciones mexicanas. Empresa de funerales Alarcón comunica el sensible fallecimiento de la señora Elia del Carmen Lara Castillo. Sus restos son velados en la capilla Nuestra Señora del Carmen de Población Fernández. Sus funerales se van a realizar hoy martes 21 de julio, luego de una misa a las 15:30 horas en la misma capilla, y su posterior sepultación será en el cementerio parroquial. Agradece la compañía en tan significativos momentos de dolor la familia Lara Jaque y Empresa de Funerales Alarcón.

Dama se ofrece para trabajar como asesora del hogar en el cuidado de niños para cuidar adultos mayores con experiencia por media jornada o jornada completa. También tenemos a otra dama que se ofrece para trabajar en el cuidado de adulto mayor de lunes a viernes en horario de la noche. Quienes se interesen en sus servicios pueden llamar y contactarla al 9 77 62 20 55. Se vende burrito ortopédico nuevo sin uso. Para quienes se interesen pueden llamar al 9 26 16 78 34. Se vende lavadora marca Samsung en muy buen estado, lavadora de 8 kilos, se vende por renovación. Las personas interesadas pueden solicitar mayor información contactándose con la radio o llamando al 9 10 15 54 53. Reiteramos, se vende lavadora marca Samsung de 8 kilos en muy buen estado. Se vende por renovación. Para quienes se interesen, soliciten mayor información contactándose al 9 10 15 54 53.

Varón, trabajador serio, responsable, sin compromiso, sin vicio, desea conocer a una dama de 45 a 55 años, seria, responsable, obviamente que no tenga compromisos y que quiera entablar amistad con fines serios. La interesada puede contactarse con nuestros estudios para mayor información. Se ofrece varón para desempeñarse en diferentes labores, para cuidar campo o parcela, conoce todas las labores relacionadas con el campo, para hacer carbón, también para desempeñarse como motosierrista, para trabajo agrícola forestal o para aserrear palos. También tenemos a un varón que se ofrece para trabajar en limpieza de patios, para pintar rejas o para mantener jardines. Se venden parcelas en el sector de Funta Correa Alto antes de llegar a Población Loyola con factibilidad de luz y agua. Quienes se interesen pueden contactarse con don Eugenio Chamorro llamando al 9-91-29-79-57. Se venden pinturas para teñir lana, variedad de colores, más de 30 hermosos colores para teñir lana artesanal y maderas. También se vende lana de vellón en variedad de colores. Para quienes se interesen, deben dirigirse al local número 11 de la Galería Balmaceda o llamar al 9-94-97-0732. Seguimos acompañándoles junto a las lindas canciones mexicanas. Por aquí nos piden enviar un saludo para el sector de la costa, especialmente para la vecina comuna de Chanco. El saludo es para don Daniel Soto, quien hoy está de onomástico y también está de cumpleaños. Quien le saluda es su amiga Kenita. Reiteramos entonces para don Daniel. Nos contaba la Kenita ahí que él es el dueño, el propietario de la funeraria de Chanco. Así que, bueno, es desearle a Daniel que tenga un excelente día, que lo pase muy bien, que pueda disfrutar junto a su familia, junto a los suyos, que sea un lindo día de celebración. Y, como decíamos, de forma muy especial, en esta jornada le saluda a su amiga Kenita. Para don Daniel Soto Salgado, que hoy está de onomástico y además está de cumpleaños. Y el tema musical, con mucho cariño, es para él.

ya se va su cuate. Nos volvemos a encontrar en la próxima edición con mensajes, avisos, saludos y las más lindas canciones mexicanas.

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0: ¿Te estás portando bien, mal o regular? 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
1: Es común encontrar personas que viven angustiadas por lo que les puede deparar el futuro. Otras personas parece que vivieran en el pasado. Solamente se dedican a rumorear acontecimientos que ya ocurrieron. Ambos tipos de personas tienen en común que evitan o no se dan la posibilidad de vivir un presente. Vivir en el presente significa que debo prestar atención a lo que está ocurriendo aquí y ahora. Prestar atención a las condiciones para las acciones que debemos obrar. Usted se debe dar cuenta cuando algo malo le está sucediendo a usted. Usted se tiene que dar cuenta también y no cerrarse a la posibilidad de que alguien algo malo pudo haber hecho. Yo siempre lo he dicho, la maldad existe de que el mundo es mundo y no porque nos vuela la cabeza lo vamos a atribuir a que alguien hizo algo malo para destruirnos. Cuando yo le digo que tiene que darse cuenta qué es lo que está pasando, es justamente eso, darse cuenta que si en esa casa cada vez que usted sale se sienten pasos, ruido, cosas extrañas, muchas veces se siente la presencia, la sombra de algo, júnteme un puñadito de tierra. Si usted se da cuenta que anda en el centro, anda bien, llega a la casa y como que se le cortan las fuerzas, las ganas, el ánimo de hacer las cosas, venga a verme. Siempre en la segunda y última parte final del programa les recuerdo mi dirección. Usted se puede dar cuenta cómo se conoce una casa cargada, cuando los bebés pasan ojeados, pasan empachados, se secan las plantas, en especial las matas de ruda, se mueren los animales en esa casa, no hay paz, no hay tranquilidad, no hay armonía. Esa es una casa cargada, ese es un buen motivo para que usted me venga a visitar. Pero vamos entrando ya en programa. Usted tiene que dar a la música sin miedo, nomás ser más rápido, porque estamos ensayando una nueva mesa. Por ahí vamos a encontrar algunas imperfecciones, pero mientras nos acostumbramos, para que usted pueda escuchar un programa con un sonido mejor, para que usted realmente tenga y pueda escuchar algo que realmente valga la pena escuchar.
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1: Vamos inmediatamente a los sueños, a lo que usted estaba esperando. El primer sueño me dice así: estimado profesor, yo a usted lo escucho todos los días y quisiera que por favor me dijera qué significa soñarse con el divorcio. Estoy recién casado y ya estoy soñando en divorciarme. No me agarre para el deseo, pero es verdad, me tiene bastante preocupado. Se despide de usted, Juan. A ver, Juanito, ver un divorcio puede anunciar el rebustimiento de un vínculo con su pareja, un amor perdurable, la fidelidad en los sentimientos o en las relaciones. Este sueño puede igualmente producir una ruptura con la pareja, la pérdida del empleo, una desgracia o crueles decepciones. El contexto del sueño define realmente si es un sueño premonitor, sí o no. Te rogaría que vinieras a conversar conmigo, porque aquí más que nada un rebustimiento en la pareja, se ve más que nada una separación, porque tu mujer es una mujer que es celópata. Sí, celópata, es una enfermedad, celopatía, cuando realmente sienten celos de cualquier cosa. Siente celos de tu mamá, siente celos de tu hermana, a todo lo que te rodea ella siente celos. Es una enfermedad de la cual hay que tratarla mediante un psicólogo. Lo tuyo yo te puedo ayudar, yo te puedo aconsejar. Ven a conversar conmigo. Mira que por ahí hay una herencia que no se ha cobrado. Ahí estaba, como siempre, era el apoyo, sí, estaba ganseando por ahí. Les recuerdo de que todos los problemas se pueden solucionar. Siempre se pueden solucionar. Siempre que usted tenga una iniciativa, siempre que usted realmente tenga la fuerza, la gana y la garra de querer salir adelante. Yo, con mis conocimientos en clarividencia y naturismo, estoy para que usted se saque esa venda oscura que le cubre sus ojos. El porqué de sus fracasos, el porqué paso que da, es un paso de tragedia. ¿Por qué en todo lo que pone mano le va mal? A lo mejor usted es agricultor, siembra y pierde las cosechas. A lo mejor tu hijo o tu hija está metida en el vicio del alcohol. Si ese es su problema, espere la segunda parte del programa, que yo les voy a entregar mi dirección.
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1: Quisiera que usted me ayudara porque estoy metido en un tremendo problema. Se trata de lo siguiente: yo estuve trabajando en una empresa y de la noche a la mañana me cortaron sin haber motivo ninguno. En estos momentos la empresa me tiene una demanda criminal por la pérdida de dinero. Quiero saber cómo voy a salir de este proceso, si voy a ganar o voy a perder. Esperando una respuesta, se despide un hombre muy preocupado por el problema judicial. Ya, mi estimado amigo, lo veo bastante complicado. Yo la otra vez estuve conversando con tu hermano. Esta es la segunda carta que usted me escribe. Yo te mandé a buscar con tu hermano. Pero pasa que usted quiere todo lo que se lo den por resuelto y en sus manos usted es muy flojito. Para esto usted tiene que venir a conversar conmigo, porque sabe lo que pasa, es que en esta empresa hay una pérdida de dinero y la empresa te puso una demanda porque simplemente tú te apropiaste de un dinero ajeno, del cual no, por no decir que te lo robaste. Y realmente aquí quien te echó al agua fue la secretaria que tú tenías, porque simplemente tú no quisiste darle dinero a ella, la parte que le correspondía y en el trato que ustedes realmente habían quedado. Estos son problemas graves, pérdidas que aquí realmente de dinero bastante grandes. Yo te voy a decirte una cosa, tú podrías caer preso o a la cárcel por esto que te pedía yo que vinieras a conversar conmigo. Te lo mandé a decir con tu hermano mucho antes de que sucediera todo esto. Pero como tú eres una persona bastante cómoda, que no te gusta realmente perder mucho tiempo, bueno, ahora vas a tener harto tiempo para pensar que realmente que cuando uno les advierte las cosas es por algo. Claro, y más encima la secretaria, por hacerlo por mejor, también aquí va a tocar lo suyo, por encubridora. Aquí tú no caíste nada solito, aquí van a caer muchas más personas. Así que por eso, venga a conversar conmigo, yo te puedo orientar, te puedo aconsejar, y que realmente de que vas a pagar en la cárcel, vas a pagar. Pero ojalá que sea el menos tiempo posible. Acá viene la siguiente carta y dice: primero que todo los quiero felicitar por su programa, ya que realmente ayuda a mucha gente con sus consejos, pero quería que me ayudara a solucionar mi problema. Estoy muy preocupada, tengo un hijo que me salió de vacaciones, lleva 10 días acá con nosotros, con mi viejo, y me alegra mucho verlo. Viene con mis nietos, mi nuera, pero sabe que mi hijo trata muy mal a mi nuera. A veces le ha pegado. Nosotros no lo podemos meter, pero sabe desde que llegó que no ha parado de tomar. No hay día que no se acueste curado. Y a mí no me gusta, ni a mi marido tampoco, que realmente la molesten tanto a la mujer. Porque realmente nosotros no somos de la condición de que el hombre tiene que pegarle a la mujer. Estimado profesor, yo realmente quiero ponerlo de pies en la calle. Yo no quiero que venga más acá. Viene por un mes y durante todos estos días, que ya son 10 los que lleva conmigo, lo único que hace es discutir con esta pobre mujer. El otro día se levantó en la mañana y prácticamente le sacó la porquería ahí mismo, simplemente porque el desayuno no le gustó. Mi hijo no era así. Mi hijo prácticamente le costó muchísimo estar con esta niña. Y viera ahora, se lo pasan como el perro y el gato y se porta demasiado mal. Yo quisiera que usted me explicara por qué mi hijo hace todo esto. Esperando su orientación, se despide una mujer y una madre muy preocupada del campo. ¿Sabe lo que pasa? Es que hay veces que la gente piensa que tomar es pasarlo bien. No con trago, no se pasa bien. Tomar una o dos copas es bueno, pero quedarse en estado deplorable, que realmente ya ni siquiera pueda hablar, ni se pueda sostener el cuerpo, ahí estamos mal. A ver, lo que pasa con su hijo es que él siempre ha sido tomador. Él allá cuando anduvo en Temuco trabajando, porque él es contratista, ahí le dieron algo en el vino, cosa de que realmente él pase curadito. Se llama tabacazo, lo hemos nombrado los demás días, ya, y seguimos con las cartas en el mismo óndole. Le digo la verdad, allá realmente su hijo necesita ponerse en un tratamiento. Necesita primero que nada sacar este tabacazo para que realmente de una vez por todas pueda salir adelante. Una persona tabaqueada se conoce cuando pasan tomando, lo otro, difarean cuando están durmiendo, una sudoración excesiva, y siempre se percibe un mal olor en el dormitorio, en el lugar donde ellos estén. Eso es bastante delicado. Hay muchas personas que toman una copa de vino, se trastornan, se vuelven locas. Es como que la cara se les desfigura y los ojos prácticamente igual. Aquí, lo que le dieron a él fue un tabacazo. Sacándole este tabacazo vuelve a ser el mismo muchacho que era siempre. Pero aquí, si no le ponemos atajo rápido, tu hijo inclusive se podría llegar a matar. Sí, eso es verdad. Porque hay muchas personas que de repente no se acuerdan ni siquiera de lo que hacen. Y simplemente es porque le han dado algo en el trago. Yo en menos de 21 días lo tengo bien. Pero para eso también necesito conversar con tu nuera.
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0: 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Por el día de hoy ha sido todo. Nos reencontramos mañana, si Dios así lo permite.
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Mujeres era el tema que nos traía en esta mañana y en nuestra portada musical Don Ricardo Arjona. Bueno, comenzamos una nueva jornada con lluvia anunciada a partir de hoy, precipitaciones que se dejaron sentir desde las primeras horas de la jornada en la madrugada de este martes 21 de julio. Saludamos a Daniel, que está de onomástico, para ellos va nuestro saludo en esta mañana, como así también a quienes hoy celebran el día de su cumpleaños, quienes nacieron un 21 de julio en Cauquenes. Bueno, revisando por ahí, el Facebook me contaba que nuestro querido doctor Yáñez, ¿sí?, está de cumpleaños en el día de hoy, pues. ¿Ah? Así que le vamos a enviar un cariñosísimo saludo, esperando que tenga un lindo día a pesar de la lluvia que cae del cielo. Bueno, que esta lluvia se convierta en bendiciones para él. Y también quiero enviar un... Sí, por aquí el Facebook me está diciendo que el doctor Nelson Yáñez Molina hoy está de cumpleaños. Así que, mi querido doctor, un abrazo grande para usted, que tenga un lindo día, que lo pase muy bien y que pueda disfrutar junto a su familia. Una querida amiga también, bueno, dirigente social, una mujer con vocación de servicio, la señora Margarita Ramírez. Así que para ella un abrazo grande. Ella vive ahí en el barrio Estación, en la población Bellavista. Bueno, ¿qué decir de la señora Margarita? Que la queremos mucho. Gracias por la amistad, gracias por tantas y tantos momentos compartidos. Esperamos que hoy día todo eso que ella ha entregado se devuelva convertido en bendición. Así que, señora Margarita, un abrazo grande. Y que tenga un lindo día, que lo celebre como corresponde, ¿eh? Hay que celebrar la vida y hay que agradecer también un año más de vida. Bueno, luego vamos a estar revisando el pronóstico del tiempo. Como decíamos, lluvias nos van a acompañar durante la jornada de este martes. Lluvia débil, moderada, es lo que vamos a revisar. Como decíamos, persistente la lluvia, principalmente con intensidad mayor durante las primeras horas del día. Vamos a un tema musical y revisamos el pronóstico del tiempo. Pero nos quedamos junto a Cinema y el tema Bodeguero.

Ahí estaba Cinema y el tema Bodeguero. Bueno, decíamos, saludamos a todos los amigos que llevan el nombre de Daniel en el día de hoy. Bueno, yo siempre recuerdo con mucho cariño a mi queridísimo vecino, amigo y compadre, don José Daniel Díaz Márquez. Así que un abrazo al cielo para él también. Bueno, y para todos los Danielitos que tenemos por ahí dando vuelta, también desearles que tengan un lindo día. Como decíamos, la lluvia comienza a sentirse desde las primeras horas de la madrugada, lluvia que había sido anunciada, ¿cierto?, para la jornada de hoy martes, en una cantidad bastante considerable. Estamos hablando de 30 milímetros. La mayor gran cantidad de esta lluvia ha caído sobre la madrugada, pero para hoy en Cauquenes tendremos lluvia con cielos cubiertos la mayor parte del día. Esta mañana las temperaturas estarán alrededor de los 9 grados y por la tarde el termómetro estará cercano a los 11-12 grados. Durante la noche las temperaturas también mantendrán el mismo nivel, 11 grados, y la velocidad del viento podría alcanzar 3 por hora y podría ir en aumento en algunas horas del día. Entre 23 y 48 kilómetros por hora es lo que anuncia la Dirección Meteorológica en relación a la presencia del viento. Viento este-noroeste que va a ir cambiando de dirección, pero se va a mantener en esta dirección. Viento este-noroeste-este, no, norte también. Principalmente, como decíamos, incrementaría su velocidad en horas de la noche, casi al finalizar el día. Ahí podríamos tener viento, como decíamos, que va a ir en aumento desde los 20, 22 kilómetros por hora, pero durante la noche en algunos sectores se podría incrementar hasta 46, 48 o inclusive un poquitito más. Bueno, Coquimbo y Huasco están bajo estado de catástrofe. ¿Qué cambia desde ahora y por qué la emergencia? Bueno, hemos visto, como decíamos, que lamentablemente esta zona norte de nuestro país ha sido una de las zonas más afectadas por el frente de mal tiempo, y el gobierno ha decretado estado de catástrofe tras un temporal que superó los pronósticos. La medida acelera la respuesta ante una emergencia que todavía mantiene riesgos para la zona. Derrumbes, ¿cierto? Hemos tenido desplazamiento de terreno, crecida de ríos, ¿cierto? El curso del río también ha hecho lo suyo. ¿Qué cambia y para quienes viven esta emergencia? Es lo que vamos a estar revisando. Así que nuestra invitación, obviamente, es para que usted se quede con nosotros.

Escándalo era el tema que nos traía Rafael a las 10 de la mañana con 19 minutitos. 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Y vamos a seguir disfrutando en esta mañana. Luego tenemos algunos saluditos por ahí. Así que nuestra invitación es para que usted se quede con nosotros. Ellos son los Bunkers. Y claro que sí, llueve sobre la ciudad.

Bueno, según lo que estamos revisando para la región del Maule, se viene el desfile de nubosidad convectiva durante las siguientes horas. Esto trae consigo precipitaciones fuertes de corta duración, más chance de probables tormentas eléctricas. Se darán, vamos a estar revisando ahí los sectores donde se podría presentar esta condición. Recordar también viento moderado durante la tarde-noche en toda la región, que podría alcanzar de 55 hasta 60 kilómetros por hora. Esta es una información que estamos revisando y que nos entrega la meteorología, la Dirección de Meteorología de la región del Maule. Pero ahí vamos a ver, ¿cierto? Este cambio que se va produciendo, obviamente, con el paso de las horas. Seguimos acompañándoles con la buena música. Nos quedamos junto a Don Alberto.

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era el tema que estábamos escuchando en la voz del gran Ricardo Cochanti. Bueno, revisamos algunas informaciones a esta hora de la mañana. En la jornada de ayer, el delegado presidencial participó en el Congreso Regional para coordinar acciones antisistema frontal. Durante la tarde de este lunes, el delegado presidencial provincial de Cauquenes, Simón Recabal, junto al encargado provincial de emergencia, Jorge Rojas, participó de manera telemática en una sesión del Comité para la Gestión del Riesgo de Desastres, CONGRIT Regional, encabezada por el delegado presidencial regional del Maule, Juan Eduardo Prieto. La instancia tuvo como objetivo coordinar las acciones preventivas y de respuesta frente al sistema frontal que afectará durante esta semana a la provincia de Cauquenes y a la región del Maule, reforzando el trabajo conjunto entre los distintos organismos e instituciones responsables de la gestión de emergencias. Durante la reunión se revisaron las medidas de preparación, monitoreo y coordinación interinstitucional con el propósito de resguardar la seguridad de la población, dar una respuesta oportuna ante eventuales contingencias derivadas de las condiciones meteorológicas. Bueno, y durante la mañana de hoy, ante el anuncio de este nuevo sistema frontal que afectará durante esta semana a la provincia de Cauquenes y la región del Maule, el delegado presidencial provincial, Simón Recabal, encabezó este martes una sesión extraordinaria del Comité para la Gestión de Riesgo de Desastres, CONGRIT Provincial, con el propósito de fortalecer la coordinación entre los organismos públicos y de emergencia y definir las acciones preventivas frente al evento meteorológico. La reunión se desarrolló en la Delegación Presidencial Provincial de Cauquenes y contó con la participación de representantes de Sernapred, Maule, Alejandro Boitiger, la alcaldesa de Pillugüe, María Luz Reyes, el encargado provincial de emergencia, Jorge Rojas, el jefe de gabinete de la delegación, Claudio Chamorro, además de los equipos de gestión de riesgos de desastres de las municipalidades de Cauquenes, Chanco y Pillugüe. También asistieron representantes de la Policía de Investigaciones, PDI, la Seremi de Salud, Bomberos, CGE, el Servicio Local de Educación Pública, SLEP Maule Costa, Nuevo Sur, Vialidad, la Dirección Provincial de Educación y otros servicios públicos que cumplen un rol clave en las respuestas ante la emergencia. Durante la sesión se revisaron los protocolos de coordinación interinstitucional, el estado de la infraestructura crítica y las medidas preventivas destinadas a reducir los riesgos asociados al sistema frontal, priorizando la protección de las personas y la continuidad de los servicios esenciales. El delegado presidencial provincial, Simón Recabal, destacó que la coordinación temprana entre las instituciones es clave para enfrentar este tipo de eventos meteorológicos. Hemos convocado a todos los servicios involucrados para revisar nuestros planes de acción y asegurar una respuesta coordinada frente a cualquier eventualidad. Queremos que la comunidad tenga la tranquilidad de que existe un trabajo preventivo permanente y que estaremos monitoreando la evolución de un sistema frontal para actuar oportunamente cuando sea necesario. Por su parte, Sernapred, el representante de Sernapred Maule, Alejandro Boitiger, enfatizó la importancia de adoptar siempre medidas preventivas ante la llegada de las lluvias. Es fundamental que la comunidad siga la información emitida por los canales oficiales, limpie canaletas y sistemas de evacuación de agua, evite exponerse a situaciones de riesgo y actúe con responsabilidad frente a las condiciones meteorológicas que se pronostican. Las autoridades informaron que el monitoreo de las condiciones meteorológicas será permanente durante el desarrollo del sistema frontal y señalaron que, de ser necesario, se activarán los planes de emergencia. Ahí quedamos, a ver. Se activarán, como decíamos, los planes de emergencia para dar una rápida respuesta coordinada y eficaz ante cualquier contingencia que pudiera afectar a la provincia de Cauquenes. Son informaciones en relación también al quehacer de la primera autoridad provincial y además de cómo se trabaja de forma preventiva frente a este nuevo sistema frontal que se ha anunciado tanto para la provincia de Cauquenes como también para la región del Maule. Nos vamos a ir a disfrutar de otro buen tema musical y nos quedamos junto a Los Nocheros.

Ahí están los nocheros con este buen tema musical. La 10 de la mañana con 58, ¿sí? 50, no, 52 minutos. 8 quise decir, son los minutos que no están separando de las 11 de la mañana en este martes 21 de julio. Reiteramos el saludo para Daniel, que está de onomástico. Y también saludamos a quienes en esta jornada están celebrando el día de su cumpleaños. Ahí saludamos en la mañana temprano al doctor Yáñez y también a la señora Margarita Ramírez. Lo decíamos, la lluvia sigue, pero el riesgo va mucho más allá del agua que cae, principalmente esto en la zona norte. Cuando se habla de temporales, muchas veces toda la atención se concentra en la lluvia. Sin embargo, los mayores problemas suelen aparecer después o incluso mientras el sistema frontal continúa activo. Por eso, las autoridades insisten en mantener las medidas de precaución, especialmente en sectores cercanos a cauces, laderas y zonas donde ya se han registrado inundaciones o deslizamientos. Imaginar la atmósfera como una esponja ayuda a entender lo que está ocurriendo. ¿Se entiende lo que le...? O sea, tenemos que pensar que la atmósfera, ¿cierto?, es una esponja grande que tiene que absorber todo el agua que está cayendo. Durante años, gran parte del norte de Chile estuvo bajo una prolongada sequía. Ahora, esa esponja llega cargada de humedad desde el océano. Cuando un sistema frontal lo comprime, libera gran parte de esa agua en poco tiempo. Eso fue lo que ocurrió durante este evento y explica por qué las precipitaciones fueron más intensas. A esto se suma otro problema. Los suelos, endurecidos tras años de escasez de lluvia, absorbieron menos agua, favoreciendo escurrimientos rápidos, inundaciones y crecidas de quebradas. Las próximas jornadas estarán enfocadas en restablecer, principalmente en el norte de nuestro país y donde la lluvia ha dejado estragos, restablecer caminos, evaluar daños y apoyar a las familias afectadas. Pero el seguimiento del tiempo seguirá siendo igual de importante. Esto no significa que vaya a repetirse un temporal de la misma magnitud, pero sí la recuperación deberá desarrollarse con vigilancia permanente. Por eso, más que marcar el final de la emergencia, el estado de catástrofe busca dar al territorio las herramientas necesarias para enfrentar un escenario que todavía sigue evolucionando. El Ministerio Secretaría General de Gobierno decreta estado de catástrofe para la región de Coquimbo y para la provincia de Huasco. Es lo que sabemos, como decíamos, producto también de lo que ha ocurrido principalmente. ¿Cuáles son las zonas de catástrofe que el Estado ha declarado? La provincia de Huasco, la región de Atacama y toda la región de Coquimbo. Y esta declaración de estado de catástrofe debería durar 30 días con una posible prórroga de persistir las circunstancias, principalmente lo que es la lluvia. Tenemos, como decíamos, anuncio de precipitaciones y este temporal que sigue entregando precipitaciones y mayor cantidad de agua, obviamente que producto, como lo explicábamos ahí con este ejemplo de la esponja, los suelos no han tenido la capacidad de absorción y se ha liberado mayor cantidad de agua y al no absorberse esta agua, ¿cierto?, es que los ríos también han abierto su caudal.

caudal y ha habido desborde y desplazamiento también de terreno, donde ahí hemos visto avalanchas de que mezcla todo lo que es sedimento, barro, bueno, y a eso hay que agregarle también la basura. Hablando de basura, estuve conversando con alguien ayer durante la tarde y me decía que preocupa, y aquí hay un hacemos un llamado a los operativos que realiza el Departamento de Asoyornato de la Municipalidad. Tenemos ahí, en lamentablemente, lo que ocurre todos los años en la pasarela hacia la población Fernández, gran acumulación de basura, basura que de verdad uno... es difícil imaginar que llegue sola ahí, pues estamos hablando de neumáticos, estamos hablando de muebles, estamos hablando de cosas de volúmenes muy grandes y que obviamente en algún minuto pueden entorpecer el curso normal del río. Bueno, y ahí también hay que hacer un llamado principalmente a los vecinos, a la población, a aprovechar, por algo se realizan en Cauquenes los operativos del Día del Cachureo. La idea es, cierto, eliminar todo lo que es chatarra, muebles viejos, pero hacerlo de forma ordenada y también para que esto limpie nuestra ciudad y no tengamos esto de tener que cada cierto tiempo, en este caso la municipalidad, hacer estos operativos de limpieza que se han hecho y que gracias a eso también creemos de que la situación en Cauquenes ha sido normal. O sea, si usted tiene una visión amplia, lo que ha ocurrido en nuestra ciudad han sido situaciones de emergencia producto de el levantamiento de techumbre, principalmente por la presencia del viento, pero nosotros no hemos tenido mayores problemas ni de inundaciones, ni de desplazamiento de ni crecidas del río. Solo tuvimos durante el fin de semana alerta amarilla y alerta roja, ¿cierto? Es lo que tiene que ver con el río Perquilauquén. Pero ahí también el río se mantuvo dentro de los niveles normales y esperamos que así también se siga manteniendo. Dos los minutos que nos separan de las 11 de la mañana y nos vamos con este buen tema musical para seguir revisando noticias.

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Don Armando Manzanero nos traía ese buen tema musical. 11 de la mañana con 14 minutos. Bueno, tenemos anuncio de lluvia para las próximas horas. El temporal sigue en Chile centro-sur. Tenemos ahí el anuncio, como decíamos, de la llegada de la lluvia, la que está desde las primeras horas de la madrugada. Y también, cierto, la presencia de viento durante la tarde-noche, una velocidad que va a ir probablemente en aumento durante el transcurso de las horas, así como también vayamos avanzando en las horas del día. Son 30 los milímetros anunciados para la jornada del día de hoy, en lo que se refiere a la comuna de Cauquenes. Y ahí también veíamos cómo desde temprano los equipos de emergencia, ¿cierto? Y también desde la delegación provincial se realizó el congrit provincial para poder tomar todas las medidas necesarias en caso de que sea necesario. Ahí está la recomendación también de la autoridad a estar siempre informado a través de los canales oficiales y a mantener la cultura preventiva, ¿cierto?, frente a las posibles situaciones que se puedan presentar. Así que volvemos a hacer este llamado a la comunidad para que estemos preparados frente a lo que pueda ocurrir. Bueno, mientras usted está en casita, porque si no tiene que salir, mejor quédese en casa. Nosotros queremos acompañarles con muy buena música. Usted puede marcar nuestro teléfono, claro que sí, y ser parte de nuestra programación musical. Y así nos acompañamos en esta.

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Son 20 los minutos que nos separan de las 12 horas en este martes 21 de julio. Las precipitaciones nos van a acompañar durante todas las jornadas, es lo que ha anunciado la Dirección Meteorológica en nuestro país. Temporal en Chile, Centro Sur, antecederá al nuevo río atmosférico. Rachas de viento podrían aumentar este jueves 23, antes que llegue el río atmosférico categoría 3, un sistema frontal con características de temporal azotará nuevamente al centro sur con fuerte viento. Vamos a revisar el informe que va actualizando la Dirección Meteorológica, considerando el análisis de la información actualizada por el Centro Europeo para Pronóstico de Mediano y Largo Plazo. El modelo norteamericano nos habla de este nuevo evento pluviométrico que aterrizará en Chile, Chile Centro Sur, este jueves 23 de julio. A contar de la madrugada de este jueves, estará lloviendo entre las regiones de Ñuble y Los Ríos, con pulsos significativos en las comunas ubicadas en el litoral. Además, para este periodo de tiempo se pronostican rachas de viento de entre 80 y 100 kilómetros por hora para las regiones de la Araucanía y Los Ríos. Asimismo, para la provincia de Arauco y la cordillera de la región de Ñuble. Durante la mañana del jueves, las rachas de viento continuarán presentando estas cifras en gran parte de Chile Centro Sur. Las precipitaciones continuarán en esta zona, pero los pulsos serán notorios en la provincia de Arauco y en la región de Los Ríos. A lo largo de la tarde, las precipitaciones serán intensas en las regiones de Ñuble y Biobío. Algo más débiles se proyectan en las regiones de la Araucanía y los ríos, y además las rachas de viento tenderán a debilitarse en toda la zona. Hacia la noche del jueves, los chubascos se dejarán sentir en las regiones de la Araucanía y los ríos, también en las comunas cordilleranas, como decíamos, de las regiones de Ñuble y Biobío. También las precipitaciones o los chubascos persistirán hasta la madrugada del viernes 24 en la región del Biobío y declinarán al mediodía en las regiones de la Araucanía y los Ligos. Vemos, como decíamos, que este nuevo sistema frontal con características de temporal trae montos de agua caída entre los 30 y 40 milímetros para San Fabián de Alico, para Curanilagüe y para Corral. Entre 20 y 30 milímetros se moverán los pluviómetros en Chillán, Antuco, Pucón y Coñaripe, y además se acumularía un metro de nieve en la cordillera de la región de Ñuble. Río atmosférico categoría 3 para algunas regiones del país. Hablábamos, como decíamos, de estas nuevas fuentes de referencia que nos advierten de este próximo sistema frontal potente que se abrirá entre el sábado 25, la noche del sábado 25 y la madrugada del domingo 26. O sea, seguimos teniendo precipitaciones durante toda la semana. Es lo que estamos revisando y lo que nos advierte además la Dirección Meteorológica. Vamos a tener lluvia durante toda la semana. Bueno, nosotros vamos a seguir disfrutando de la

Échame a mí la culpa. Era el tema que nos traía don Ricardo Montaner. Bueno, nos vamos a ir a revisar aquí algunos datitos importantes que puedan servir para amenizar además esta gris mañana de invierno donde esperamos todos estén en casita. Bueno, probablemente a lo mejor usted ya está trabajando, ha tenido que salir a trabajar, claro que sí. Bueno, los que puedan estar en casa, a resguardarse, a cuidarse de las temperaturas bajas. Recordemos que en estos días el termómetro no supera los 11-12 grados, la humedad se mantiene bastante elevada y es por eso muy fundamental e importante mantener nuestro sistema inmunológico muy bien cuidado o bien abastecido. Bueno, ¿cómo nosotros cuidamos nuestro sistema, el nivel de nuestro sistema inmunológico? A través de nuestra alimentación, de la hidratación. Volvemos a recordar que es tremendamente importante, aunque nos cueste, porque vaya que nos cuesta ya a todos tomar agüita durante estos días también de frío y lluvia. Bueno, la naranja es una fruta cítrica excepcional cuyo beneficio principal es su alto contenido en vitamina C, lo cual cubre casi el 90% de las necesidades diarias de un adulto en solo 100 gramos. Actúa como un potente escudo inmunológico, mejora la absorción del hierro y prevé una fuente carga de antioxidantes que combaten el envejecimiento celular. Bueno, hay muchos beneficios que tiene al aprovechar sus propiedades nutricionales, las principales propiedades nutricionales y medicinales de la naranja. ¿Le parece si las conocemos? Estimulación inmunitaria, su riqueza en vitamina C activa la producción de glóbulos blancos, ayudando a prevenir y a combatir resfríos o infecciones respiratorias. También cuida nuestra salud cardiovascular, contiene flavonoides que mejoran la elasticidad de las arterias, regulan la presión arterial y evitan el colesterol malo, el LDL, que este se oxide y obstruya las arterias. Por eso es importante también, ¿cierto?, mantener el consumo, el alto contenido de esta fruta. Es una muy buena ayuda también para la digestión. Aporta una gran cantidad de fibra soluble e insoluble, principalmente la que está en sus gajos, lo que previene el estreñimiento y mejora el tránsito intestinal. La naranja también maneja un control de la glucosa. Tiene un bajo índice glucémico. Al comerse entera, su fibra ralentiza la absorción de los azúcares, haciéndola ideal para personas con diabetes o resistencia a la insulina. Bueno, y también, aunque yo no lo sabía y lo estamos aprendiendo juntos, la naranja previene los cálculos renales. Gracias a su aporte de ácido cítrico y agua, ayuda a que la orina sea menos propensa a cristalizarse, reduciendo la incidencia de piedras en los riñones. También tiene un efecto antioxidante y rejuvenecedor. Aporta betacarotenos y vitamina A. Estos protegen las células del daño oxidativo, cuidan la salud de la vista y mantienen también nuestra piel sana, ¿ah? Un consejito clave, ideal es consumirla entera para aprovechar al máximo todas sus propiedades. Se recomienda comer la naranja entera en gajos, en lugar de solo exprimir su jugo. Al hacer jugo, se descarta la mayor parte de la fibra, lo que provoca que el azúcar natural de la fruta se absorba de forma drástica y la vitamina C se oxide rápidamente al contacto con el aire. Bueno, entonces, en vez de hacer un juguito, que no es malo, lo ideal es consumir la fruta completita, ¿ah? Ahí con todos sus enterita, con todas sus

Tenemos que enviar un saludo muy especial en este día. Siempre es importante recordar y honrar además a aquellas personas que hoy día no nos acompañan en este plano, pero que han sido uno de los motores de nuestra vida. Que su tiempo entre nosotros ha sido un tiempo bendecido y el cual, como decíamos, debemos agradecer y honrar. Dicen por ahí, escuché esta frase hace algunos días y hay frases que a uno se le quedan en el corazón. No se mueren ni se olvidan aquellos que hacen magia en nuestro corazón. Más cuando hemos tenido la dicha de que este ser ha sido parte nuestro. Bueno, quiero enviar un saludo al cielo para Nati, quien hoy habría estado cumpliendo 36 años terrenales, pero ella este aniversario de vida lo celebra hoy en un lugar donde todos imaginamos está un jardín celestial, donde tenemos coros de ángeles celestiales y donde además se respira la paz, esa paz que todos anhelamos el día que nos vayamos. Su mamá en el día de hoy, como siempre, le recuerda con ese amor infinito que les une más allá de la muerte, ¿ah? Por eso volvemos a decir que no mueren aquellos que hacen magia en nuestro corazón. Así que hoy, con todo el amor del mundo, su madre recuerda a Nati en este día tan especial, un 21 de julio, hace 36 años, a las 8 de la mañana, llega este ángel que estuvo por algunos años acompañándola en este plano, compartiendo con ella risas y alegrías, siendo parte de su familia y dejando, no nos cabe duda, recuerdos imborrables en su corazón y que además también deja un legado en esta tierra que es su hija. Bueno, hoy también sabemos que hay otra familia que está recordando este día, pero que además también está viviendo estas fechas como una fecha muy especial. Así que un saludo para la amiguita también, que sabemos nos está escuchando allá en el Barrio Estación, en la población Bellavista. Por aquí, por la calle Carrera Pinto también, está nuestra otra amiga, la mamá de Nati, que siempre nos entrega y nos honra con esta noble misión de poder recordar, volvemos a decir, a quienes hoy día está celebrando este aniversario, no nos cabe duda, en una gran, gran fiesta celestial. ¿Por qué no en un carrete donde se celebra y se agradece la vida? Bueno, la mamá de Nati nos pidió elegir una canción. Hay un tema que a mí me hace mucho sentido, porque cuando nosotros hemos agradecido el tiempo de las personas que han sido parte de nuestra vida, sabemos que ellos están siempre presentes. Así que quiero dedicarle este tema a Nati, que está en el cielo, pero principalmente a su mamá, porque no me cabe duda que la presencia de Nati ha estado siempre, desde toda la vida y también en estos 36 años.

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Ahí estaba Axel Fernando y la clave para conquistarte. Bueno, siempre les estamos invitando a revisar a través de nuestro muro de Facebook, Surcos Cauquenes, todas las informaciones que hemos entregado durante la mañana. Además también, ¿cierto?, reiteramos este llamado, estamos realizando una campaña, usted que a lo mejor está construyendo en su casita y le han quedado a lo mejor algunos retazos por ahí, le ha sobrado algo de material, pedacitos de zinc, bueno, todo es bienvenido porque la idea es poder cambiar la vida de los perritos en situación de calle o perritos comunitarios. Ayúdanos a cambiar su invierno unidos por los perritos comunitarios. Esta es una campaña que hemos abierto a toda la comunidad. Queremos que ojalá sean muchos los que se sumen. El frío y las lluvias ya están aquí. Es algo inminente y mientras nosotros nos refugiamos en casa, sabemos que muchos perritos abandonados, esto sí tenemos que reiterarlo, abandonados, no tienen dónde esconderse del agua y además recordemos que tenemos bajas temperaturas. Ellos, al igual que nosotros, sufren, pero sufren en silencio el olvido. Nosotros podríamos cambiar su destino. Queremos construirle casitas para que pasen este invierno protegidos y con dignidad. Pero obviamente esto no lo podemos hacer solo, por eso es que estamos haciendo un llamado a su corazón, necesitamos de su corazón y de esos materiales que quizás a lo mejor usted tiene acumulado en casa, que estamos recolectando para poder construir las casitas, pedazos o retazos de madera, planchas de zinc, clavos, tornillos, herramientas, planchas de internet, ¿ya? Para abrigarlos también, si usted tiene a lo mejor frazadas, mantas viejas, o frazadas viejas, sábanas gruesas o toallas. Sabemos que hay muchas dueñas de casa que se preparan para el invierno y hacen un recambio probablemente de las sábanas de polar. Usted no sabe qué hacer con esas sábanas viejas. Bueno, todo es bienvenido. Toallas que ya no use. Cualquier aporte, por pequeño que parezca, para ellos significa, bueno, un lugar seco y un techo seco y un lugar donde acurrucarse. Así que la invitación es que usted no pase de largo ante el dolor de, volvemos a decir, estos perritos abandonados. Nuestra invitación es a empatizar, a sumarse a esta campaña solidaria. Usted se puede comunicar con nosotros a través de nuestro teléfono, el 98207430, y también tenemos un punto de acopio que es en el restaurante donde la señora Denise, en el ingreso de Poronco, ¿ya? Así que ahí todo es bienvenido. Ahí a través de nuestro muro también usted puede conocer cuál es el tipo de casitas que se construyen. Bueno, ahí volvemos a hacer también un llamado a los señores ex candidatos a... Siempre han habido muchas campañas en este país. Localmente hablamos de candidatos a concejales, diputados, senadores, ¿cierto? Quienes se han sumado también a las campañas presidenciales. Probablemente usted tiene un letrerito por ahí, ¿cierto? Que no sabe qué hacer. Bueno, la lona de este letrero, sepa que es de gran uso para poder proteger las casitas de los perros comunitarios. Así que estamos todos invitados ahí, como decíamos, a sumarse a esta campaña. Las noticias también que hemos revisado en relación a cómo se refuerza la coordinación para enfrentar este nuevo sistema frontal, en la provincia de Cauquenes. Ahí se han reunido los alcaldes de las tres comunas de la provincia de Cauquenes, junto también a los equipos de Cernapret. Han estado también ahí participando de este congreso durante la mañana, congreso provincial, la PDI, Carabineros, ¿cierto? Está la empresa Nuevo Sur, CGE, también el Servicio Local de Educación Pública, el Maule Costa, también la Dirección Provincial de Educación y otros servicios públicos que cumplen un rol clave en la respuesta ante estas emergencias. Oiga, hay un llamado bien importante que yo creo que hemos hecho caso omiso y ahí yo creo que caemos toiditos adentro del saco. ¿Sabía usted? Bueno, lo hemos dicho, lo hemos revisado, pero vuelvo a decir, hay cosas que uno de repente obvia. ¿Usted sabe que es obligatorio el uso de la mascarilla en servicios de urgencia y en el SAR? Esto es para todos los usuarios que concurran al servicio de urgencia y también al SAR. Por decreto del Ministerio de Salud, el MinSal, el uso de la mascarilla es estrictamente obligatorio
al ingresar y permanecer en un centro de salud. ¿Ah? La mascarilla es un artículo de protección, un artículo de aseo personal. Este debe ser deber de cada usuario llevar su propia mascarilla. El establecimiento no tiene por qué proveerle a ustedes una mascarilla si usted acude sin mascarilla. ¿Ah? Y sabemos que esto es obligatorio desde, por si no se acuerdan, el 1 de abril del año en curso. ¿Ya? Así que la invitación es para que si usted, por razones de salud, o asiste a lo mejor a la visita hospitalaria, también es una medida de resguardo, tanto de protección para usted como para de quién, para el familiar que usted va a ir a visitar. Y también tengo que contarle que está disponible para toda la población la vacuna contra la influenza. Atención, comunidad cauquenina, se continúa con la campaña de vacunación contra la influenza. Esto es hoy día para toda la población. El llamado es a protegerse y a cuidar su salud y la de sus seres queridos. Vacuna disponible para toda la población. Ya se cubrió el porcentaje, cierto, de población objetivo, y ahora ya se abre esta vacuna. Si usted se quiere vacunar, usted no estaba dentro pero quiere recibir esta protección, vaya hasta su centro de salud más cercano y pida la vacuna contra la influenza. Oiga, nos vamos a quedar con este tema del recuerdo. ¿Quién alguna vez no quiso ser doña Rafaela Carrá?

Ahí estaba doña Rafaela Carrá y, como decía yo, pues quien alguna vez, siendo joven, pero en aquellos años, quiso ser como esta gran cantante española. Bueno, lo decíamos, debemos prepararnos frente a la temporada que estamos viviendo, que es el frío. Volvemos a decir que el uso de la mascarilla, por si se les había olvidado, es obligatorio en los centros de salud de urgencia y también en el SAR. Bueno, y además también, si nosotros lo pensamos, no necesitamos que haya una obligación o un decreto ley para que nosotros usemos la mascarilla como una medida de protección, no solamente para nosotros, para cada usuario, sino que también para quienes están en nuestro entorno, en nuestro alrededor y lo más importante para nuestro cercano. Y volvemos a hacer la invitación, ya que está disponible la vacuna para toda la población. Aquí desde el Departamento de Salud Municipal se hace esta invitación. Te esperamos desde ya, vacúnate de forma gratuita y segura. Cuídate de la influenza, acude a los vacunatorios de nuestro centro de salud y protégete. Así que esa es la invitación. Atención, comunidad cauquenina, así hace esta invitación al Departamento de Salud Municipal. Continuamos con la campaña de vacunación contra la influenza y hoy día ya es abierta a toda la población. La invitación es a protegerse, cuidar su vida y la de sus cercanos. Bueno, otra de las cosas que nosotros decíamos también y que es bien importante es cómo nos cuidamos en invierno. Sabemos que hay frutas y verduras que son propicias para esta época del año, pero habíamos hablado de las naranjas, ¿cierto? De lo importante. Pero también le vamos a decir de que para pasar un invierno seguro en nuestro país, hay un grupo de alimentos que son estratégicos y necesarios, que son las legumbres. Hablamos de los porotos, las lentejas y los garbanzos. Los guisos tradicionales como los porotos con rienda o las lentejas con arroz no solo son platos típicos reconfortantes frente a las bajas temperaturas, sino que a nivel nutricional nos aportan zinc, hierro y las proteínas indispensables para fortalecer nuestro sistema inmunológico en la época de mayor circulación de virus respiratorios, que es el invierno. Bueno, además, al ser carbohidratos complejos, la absorción lenta nos entregan energía duradera para mantener nuestra temperatura corporal sin necesidad de recurrir a grasas saturadas o embutidos. O sea, es tremendamente importante, inclusive en invierno, seguir con nuestra alimentación saludable. Otros tres alimentos de temporada en el país que son fundamentales e indispensables para completar nuestra dieta invernal incluyen el zapallo camote, los cítricos como las naranjas, las mandarinas, los limones y el kiwi, y también, ¿cierto?, darle preferencia, como decíamos, a estos alimentos. El zapallo, ¿por qué? Porque es la base de las preparaciones calientes en Chile más deseadas, como las sopaipillas o las cremas de verdura. ¿Por qué no tomarse, por ejemplo, una rica crema de verduras donde le agregamos el zapallo? No me va a decir que usted, si prepara una cazuela, no le coloca un buen trozo de zapallo. O si usted hace unos porotos con rienda, no le agrega el zapallito camote. Bueno, su característico color naranjo se debe a su altísimo contenido de beta-carotenos. Estamos hablando de la vitamina A, un potente antioxidante que protege y repara las mucosas del sistema respiratorio, actuando como primera barrera contra los virus. Así que bienvenido todas las preparaciones que usted le agrega el zapallo. Bueno, y hablábamos de los cítricos, y ahí tenemos una diversidad, como lo decíamos, las naranjas, las mandarinas, los limones y los kiwis, son las frutas que están en su punto óptimo de cosecha y al mejor precio, principalmente lo encontramos en la feria libre. ¿Cuál es el beneficio que tienen estos cítricos? La vitamina C, necesaria para acortar la duración y severidad de los resfríos. Los nutricionistas locales, obviamente, siempre van a recomendar el consumo de estos frutos enteros, hablamos de los gajos, para aprovechar su fibra, ya que el frío suele disminuir las ganas de comer frutas frescas. Pero la naranja, la mandarina, el kiwi, está dentro de,
las frutas de invierno, que son muy apetecidas y además, volvemos a decir, concentran esta gran cantidad de vitamina C que nos ayudan a cuidarnos de los resfríos. Están las verduras de hojas verdes o las crucíferas. Hablamos de los brócolis, hablamos del coliflor, de la espinaca y la acelga. Hemos hablado muchas veces de los beneficios de estas verduras de hojas verdes. Bueno, y en esta época del año son tremendamente importantes. Tienen un aporte invernal increíble. Crecen con fuerza bajo el frío en los campos de la zona central. ¿Qué le dice esto? Que si ellos crecen con esa fuerza bajo el frío, es quienes nos van a proteger en esta época del año. Bueno, aportan antioxidantes, fibra y ácido fólico. Son ideales para preparar, por ejemplo, una rica sopa casera o unos guisos. Una excelente estrategia para mantenerlos hidratados también cuando disminuye este deseo de tomar agua, porque ellos tienen un gran porcentaje de agua en su composición. Estas frutas y verduras también que estamos nombrando tienen sobre el 90% de agua. Así que ahí está la invitación a preparar una rica sopa. Me imaginaba, si no sé, a mí me gusta mucho la mezcla del tomate con el zapallo. Pero si usted, por ejemplo, cose ahí unas hojitas de acelga, le agrega además espinacas, brócoli y el zapallo, y esto después todo lo lleva ahí a la juguera y se prepara esta rica sopa. Una rica sopa invernal que además tiene muchas propiedades para cuidarse. ¿Le parece? Bueno, esperamos que estos datos sirvan. Aquí nos vamos con la música. Chichi Peralta. Y procuren cuidarse.

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los dejamos con un buen ratito de música y ahí nos anduvimos paseando por varios temas musicales que sabemos son del gusto de nuestros auditores. Mientras sigue lloviendo en Cauquenes, bueno, nosotros ya nos comenzamos a despedir deseándoles que tengan una excelente tarde. Bueno, para quienes se están recién integrando a nuestra sintonía, llueve intensamente en Cauquenes y la condición de lluvia nos acompaña durante toda la tarde. Probablemente se incremente inclusive la velocidad del viento la tarde-noche, así que ahí hacemos un llamado a los vecinos a cuidarse, a la precaución, a mantenerse muy atento, ¿cierto?, a las informaciones que vayan entregando nuestras autoridades para también, ¿cierto?, responder. Lo hemos visto a través del Congri regional provincial, también comunal, las autoridades están preparadas ante cualquier emergencia, mantener además los números de emergencia que nosotros hemos ido entregando, están a través de las páginas de las redes sociales del municipio para que ustedes se comuniquen con ellos. Así que cualquier información también nosotros la vamos a ir entregando en el momento oportuno. Y nos despedimos con un buen tema musical solicitado a través de nuestro teléfono, el 251-2719. Ah, y la Quinita nos pide reiterar el saludo para su amigo Daniel Soto Salgado, él vive en Chanco. Probablemente nos esté escuchando a través del 97.9. Él está de onomástico en el día de hoy y también de cumpleaños. Con mucho cariño le saluda a Kenita desde Cauquenes, deseándole que tenga un lindo día, mi querido amigo don Daniel. ¿Ah? Daniel Soto Salgado. Y un saludo también para todos los Daniel que nos estén escuchando. Nos vamos con Juanes y la camisa negra. Chao, amigos.

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1: Hoy recibí una carta que me emocionó sinceramente. No traía remitente. Y para contestarla, no sé a quién me dirijo.

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Así continuamos a esta hora de la tarde con México en el corazón. Son exactamente las 15 horas con 48 minutos. El calendario nos indica que hoy, martes 21 de julio, el santoral es San Daniel. Muchas felicidades a cada uno de ustedes que lleva el nombre de Daniel. Para usted que está de cumpleaños, que lo siga pasando bien. Ay, este es un dato de utilidad, ¿eh? Ayer aproximadamente a las 8:40 de la tarde se quedó un timbre. Y ahí ese timbre tiene el nombre de nuestro programa. Si alguien lo tomó, por favor, avísenos, devuélvalo aquí a la radio o déjenlo ahí mismo en el reportero. Se les va a agradecer, ya que eso solamente nos sirve a nosotros y necesitamos timbrar documentos importantes y lo necesitamos urgente. Así es que la persona que lo tomó estaba arriba de una congeladora. Se están revisando las cámaras del local. Vamos a saber igual que lo tomó, pero la idea es que lo devuelvan ya. Que lo dejen aquí en la radio o en el local del reportero. Desde ya se les agradece enormemente. Vamos a seguir disfrutando de la música a esta hora de la tarde. Son las 15 horas con 49 minutos. 15 horas con 49 minutos. Vamos con el tema de Alanis Lago. El mariachi loco quiere bailar. Otra vez soltera se llama el tema.

Así continuamos a esta hora de la tarde. Estamos con México en el corazón. 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

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Y ahí estaban nuestros auspiciadores. Reiteramos, este es un aviso de utilidad pública. Ayer aproximadamente a las 8:40 de la tarde se quedó un timbre con el nombre de nuestro programa ahí en el reportero arriba de una congeladora. Se están revisando cámaras. Y si usted lo tomó, por favor, venga a dejarlo aquí en la radio o vaya a dejarlo al reportero. Desde ya se le agradece. Vamos a seguir disfrutando de la música. Son las 4 con un minutito. Vamos con el siguiente tema. Esto lo entrega el grupo Disparo.

Seguimos a esta hora de la tarde. No olvides de solicitar tu tema favorito. Puedes llamar al más 569-7435-8224. Ese es el número para que te comuniques con nosotros en nuestro programa. Más 569-7435-8224. Vamos ahora con el siguiente tema. Esto lo entrega Embrujo Ranchero, La Última Vez.

0: Seamos amigos mejor.
1: ¿A dónde andará metido el infeliz que me ha vuelto para la casa? ¿Alborotado andará?
2: Ahí estaba la injusta de los halcones negros. Este tema fue solicitado a esta hora de la tarde. El tema es para Beto Luna. Él vive camino a Las Máquinas. Para Beto Luna, camino al sector Las Máquinas. Lo saluda ahí su gran amigo Claudio Castillo. Y para todos quienes me conocen, dice don Claudio también. Vamos a seguir disfrutando de la música a esta hora de la tarde. Son exactamente las 4:17.

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1: Así continuamos a esta hora de la tarde. Estamos disfrutando de todo el ritmo tropical y ranchero en su programa México en el Corazón. Acá tenemos algunos avisos de utilidad. Se vende lavadora marca Samsung en buen estado de 8 kilos. Se vende por renovación. Ya cualquier información que requieran de esta venta de la lavadora nos pueden llamar aquí a la radio. Varón, trabajador serio, responsable, sin compromisos, sin hijos, desea conocer a una dama de 45 a 55 años, sin compromiso, seria, responsable, que quiera entablar una amistad. La interesada debe consultar el número de esta persona por teléfono aquí a la radio. Ya, se vende, se vende, se vende.

Burrito ortopédico. Se vende burrito ortopédico para caminar nuevo sin uso. Con freno y asiento. Verdaderos interesados también llamar aquí a la radio. Se arrienda pieza con baño y cocina incluidos cerca del centro. Se arrienda pieza con baño y cocina incluidos cerca del centro, ubicado, ubicación central. Mayor información, llamar aquí en el horario del programa Mexicano de la Tarde. Se extraviaron documentos a nombre de Natán Manosalvo Castro. Hay documentos a nombre de Verónica Méndez, billetera de color café. Esto se extravió el día sábado 11 de julio, Feria Libre, calle Balmaceda. A quien las haya encontrado, se les ruega devolver a la radio. Devolver aquí a los estudios de la radio. Así es que ahí están todos estos datos de utilidad. Tenemos muchos más, ¿ah? Pero vamos a este tema musical y ya regresamos.

0: Así ya nos vamos casi despidiendo ya de nuestro programa, pero antes tenemos ahí unos datos. Carmencita nos escribe, dice: Martita, esta tarde Cruz Roja vendiendo sopa y pillas. Ya, qué bueno. A partir de las 5 de la tarde en adelante ya están casi listas. Así es que si usted quiere comprar sopa y pillas ahí en la Cruz Roja, lo puede hacer durante esta tarde. Una tarde especial para comer ahí sopa y pillas y con harto zapallo. Y también enviamos saludos ahí a Rappi Rico, a Victoria 600 en Cauquienes. Martita, yo quiero buscar o encontrar una casa con 3 dormitorios, ojalá central, ¿ya? Si alguien tiene alguna casita con 3 dormitorios, baño, cocina y living, nos avisa, ¿ya? Aquí a la radio. Vamos a seguir disfrutando a esta hora. Ya no alcanzamos, pero sí nos despedimos cordialmente de todos ustedes, esperando que lo estén pasando bien, que a pesar de que está lloviendo, tengan una tarde agradable. Y como se dice por ahí, a mal tiempo, buena cara, chiquillos. Así es que a disfrutar, a pasarlo bien, y nos estaremos juntando mañana aquí a través de la frecuencia del 100.9 de las 2:30 de la tarde hasta las 5. Será hasta pronto. Chao, chao. No olviden ir a comprar sopa y pillas ahí a la Cruz Roja.
1: Y avanzando.

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mientras suena en un fuelle de chamullo gangoso un tango de esos tangos que fueron y serán, siempre habrá algún convicto en algún calabozo o en bulines sombríos, yoficas tenebrosos, que al escuchar tus notas aprendan a llorar, porque esas son las aulas sagradas del Gotán.

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1: Pido permiso, señores. 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
1: Hola, hola, ¿qué tal? Un placer inmenso. Oigan, ¿sabes que me puse a pensar cómo está pasando el tiempo? Ya ni el mes que vamos. Por Dios, no nos damos ni cuenta la vida que estamos llevando tan acelerada, el estrés, el cansancio, el agotamiento, la falta de energía, la falta de vitalidad. Fíjese que ya estamos, que tenemos que, de vez en cuando le dicen, veamos el carnet. Pero se ha descubierto actualmente la ciencia médica. Estuve leyendo un reportaje yo que son las neuronas. Las neuronas de nuestro cerebro, de nuestra mente, que a veces se le olvidan las cosas y que hay que tener cuidado con eso. Si usted está pasando por este triste momento, acérquese a un centro médico. Mire que hay muchas personas que tienen Alzheimer, demencia senil, pero ahora están las neuronas. También en la parte auditiva, fíjese. En la parte auditiva también pasa un problema. Si usted tiene audífonos y usted no se los coloca, fíjese lo que pasa. Te lo voy a explicar. Lo que pasa generalmente que las neuronas no van a funcionar. Y usted no se va a empezar a acordar de cosas. Se van a ir olvidando porque las neuronas. Entonces, tiene que ver la parte del oído con las neuronas. Pensemos, meditemos y analicemos si tenemos problemas con... no podemos escuchar, vamos a otro reino, pues sí, rápidamente. Bueno, este programa está hecho para ustedes, ¿eh? Pensando en ustedes, les quiero dar las gracias por el cariño, por el respeto, ya que yo estuve un poco ausente por la sencilla razón de que a todos los toca, pues. Tuve un fuerte resfriado, pasó un poquito más complicado, pero en todo caso está mi gran equipo, el profesor Andrew y la señorita Yamín, siempre a la mejor disposición para solucionarle los problemas más graves que usted puede tener en su vida. Recuerde que a las 10 primeras personas que lleguen, fíjese bien, les tengo un regalo, pero preparado para todas las personas. Si tenemos problemas que pasamos de frío, si tenemos problemas que nos duelen los huesitos, si tenemos problemas de que la articulación está mal, cuando no se nos calientan los pies, se dice antiguamente que los pasamos de frío, ¿cierto? Problemas mentales, se le olvidan las cosas. Lo ha ido mal en todo. No se preocupe, tengo la solución. ¿Y cuál es la solución? Su talismán, pues. El talismán de las siete virtudes que ahora viene acompañado. Fíjese, ya en el mes que viene de los gatos, le voy a decir al tiro, a las 10 primeras personas van a comprar el talismán, pero también se le va a regalar el aceite para magnetizar, para trámites judiciales, para pensiones alimenticias, para tener una entrevista con un abogado, para tener una entrevista con la asistente social. Si su hijo tiene problema en el colegio, también le va a servir al talismán del estudiante. Todo esto usted lo quiere en nuestro centro de orientación. Sí, se le garantiza la seriedad y el respeto a toda persona consultante. Por muy difíciles que sean sus problemas, siempre existe un secreto o una solución. Óptima es la pulsera que usted está esperando.
0: Afortunado puede llamarse la persona que mediante un maravilloso talismán recupera las fuerzas del amor o logra tranquilidad laboral, suerte en juegos de azar o finalmente consigue ahuyentar un mal espíritu físico o mental. Las fuerzas esotéricas son poderosas. 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
1: Vamos rápidamente con los hermanos. Dice la carta así. Señora Yarazani, tenemos un grave problema con un hermano que no quiere firmar los documentos. Y para eso nosotros lo apremia que queremos la repartición, ya que hemos pasado por diferentes momentos, que mi marido lo chocaron en la micro, mi hija también, a mi hermana también tienen que operarla. Entonces queremos hacer una repartición como corresponde. Pero este hermano, no sé por qué, se niega a presentarse. Por favor, analícelo y dígalo qué está pasando. Bueno, a los hermanos les digo siempre que la hermandad es lo más lindo, ¿eh? Ser caritativo, humanitario, es lo mejor que son los sacramentos, ¿cierto? Y también los valores que entregaron los padres. Pero aquí hay muchos cuentos, hay mucho enredo, hay cosas más privadas que por la radio no le voy a poder decir. Acérquese a conversar conmigo y tráigame una foto de su hermano. Sí, pero usted vive paralelamente al lado, así que un poco también de tierra. Bueno, ahí también hay que traer la tierra para hacer el magnetismo, para la reconciliación, porque si usted no mata a la perra, nunca va a cortar la lea. Digamos, la persona que crió a él lo formó muy mal. Entonces, ustedes nunca han tenido problemas, su papá tampoco tenía problemas, ni nadie tenía problemas, pero esta persona es media que le anda buscando cositas por ahí, por así, todo. Y fíjense que hay una clave fundamental ahí. Váyase donde está cerca el pozo y va a encontrarse una gran sorpresa, que hay un tarro negro. Y ahí mismo está el trabajito. Y cuente conmigo las veces que quiera.
0: 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Escriba una carta bajo un seudónimo con su fecha de nacimiento y hágala llegar a los estudios de esta emisora, y Yarazani, junto a Paul Andrews, le entregarán la respuesta oportuna.
1: Vamos con la correspondencia de este día y espero de que esta carta le llegue a miles de personas, ya que nuestra auditora me fue a dejar esta carta personalmente a nuestro centro de orientación aquí en esta ciudad. Y dice así: señora Yarazani, programa Orientando su Destino, su felicidad, le mando saludos a la señorita Yasmina, don Paul, y especialmente a usted. Bueno, le contaré que tengo un grave problema. Tengo a mi esposo que me anda desacreditando y diciendo que yo me gano la plata de diferentes maneras. Tres puntos. Y realmente a mis hijos también le ha dicho lo mismo. Yo, señora Yarazani, he estado en problemas psiquiátricos. He estado trabajando en un programa de ayuda familiar. Pero de un momento a otro yo me empecé a perder la fuerza, la energía, la vitalidad, el ánimo. Empecé con tartamudez. Se me empezaron a olvidar las cosas. Y realmente mi madre siempre me hablaba de usted, pero yo no tenía confianza, no, como que nada me llenaba. Pero fue tanto el cantar al agua que al final me decidí a escribirle para que me diga realmente qué puedo hacer. De antemano se despide una mujer desesperada de esta localidad. Bueno, a mi amiga Leo le voy a decir que francamente, cuando hay mucha envidia, cuando hay mucha intriga, que usted le entregó todo su marido, no es su marido la que la anda desacreditando, es la persona que vive su marido. Exacto, esa persona a usted la anda desacreditando. Entonces quiere que ustedes peleen, ¿ya? Y que usted le dé la separación. Usted no tiene que darle la separación bajo ningún sentido, porque su marido a usted la quiere, la ama, la respeta. Pero esta persona es media malula para sus cosas y le dio un brebaje muy fuerte a él, que eso se llama tabacazo. Y eso va compuesto con diferentes componentes: tierra, cementerio, aceite humano, y también le dio

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Estamos disfrutando, como en cada jornada, de las lindas canciones mexicanas, revisando y conociendo notas de servicio. Varón se ofrece para trabajar en limpieza de patios, para pintar rejas o para mantener jardines, inclusive en estos días de invierno. Para quienes se interesen en sus servicios, pueden llamar y contactarse con la radio. Tenemos a una dama que se ofrece para trabajar como cuidadora de niños por mediodía, mañana o tarde, con disponibilidad inmediata. Se arrienda pieza con baño y cocina incluido, sector céntrico. Para quienes se interesen, pueden llamar y contactarse al 9 33 93 62 62.

Empresa de Funerales Alarcón comunica el sensible fallecimiento de don José Abraham Mesa Díaz. Sus restos son velados en el que fuera su domicilio, kilómetro 9, camino a Quirigüe. Sus funerales se van a realizar este jueves 23 de julio, luego de una misa a las 9 de la mañana en el templo parroquial San Alfonso, y su posterior sepultación será en el cementerio Parque. Agradece la compañía en tan significativos momentos de dolor la familia Mesa Alarcón y Empresa de Funerales Alarcón.

hábito ortopédico para caminar nuevo sin uso. Para quienes se interesen, pueden solicitar mayor información contactándose al 9-26-16-78-34. Se vende lavadora, se vende por renovación, marca Samsung, en muy buen estado, una lavadora de 8 kilos. Para quienes se interesen, pueden contactarse al 9-10-15-54-53. Reiteramos, se vende lavadora, marca Samsung, en buen estado, de 8 kilos, se vende por renovación, está en excelentes condiciones. La persona interesada puede llamar y contactarse al 9-10-15-54-53. Se ofrece varón para desempeñarse en realizar diferentes labores para cuidar campo o parcela. Conoce todas las labores relacionadas con el cuidado de campo, para hacer carbón, para trabajar como motosierrista, para realizar trabajo agrícola forestal o para aserrear palos.

Seguimos acompañándoles a esta hora de la tarde junto a las lindas canciones mexicanas. Dama se ofrece para trabajar, para desempeñarse en el cuidado de adulto mayor de lunes a viernes en horario de la noche. Quienes se interesen en sus servicios pueden llamar al 977-6220-55. También tenemos a dos damas que se ofrecen para trabajar como asesoras del hogar para desempeñarse en el cuidado de niños o cuidado de adultos mayores, por media jornada o jornada completa. Se venden parcelas en el sector Difunta Correa Alto antes de llegar a Población Loyola con factibilidad de luz y agua. Para mayor información, contáctese con don Eugenio Chamorro llamando al 9-91-29-79-57. Se venden pinturas para teñir lana, variedad de colores, más de 30 hermosos colores para teñir lana artesanal y maderas. También se vende lana de vellón en variedad de colores. Para quienes se interesen, deben dirigirse al local número 11 de la Galería Balmaceda o llamar al 9-94-97-0732. Seguimos acompañándoles a esta hora de la tarde junto a las lindas canciones mexicanas.

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Empresa de funerales Alarcón comunica el sensible fallecimiento de don José Abraham Mesa Díaz. Sus restos están siendo velados en el que fuera su domicilio, kilómetro 9, camino a Quirihue. Sus funerales se van a realizar este jueves 23 de julio, luego de una misa a las 9 de la mañana en el templo parroquial San Alfonso, y su posterior sepultación será en el cementerio Parque. Agradece la compañía en estos significativos momentos de dolor, la familia Mesa Alarcón y empresa de funerales Alarcón. Seguimos acompañándole junto a las lindas canciones mexicanas.

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0: Bueno, muchachos, se acabó la tristeza. Siéntese, compa. Ah, cómo andaba tarugado, ¿verdad, Dios?
1: No fue modo de separarnos.
0: Pues yo pensé en tu felicidad.
1: Y yo en la tuya. Me dolió mucho que te doliera y... Pues serio, me...
0: Estás aquí, ¿no? Eso es lo que vale. ¿Qué? ¿La mandaste el demonio?
1: Pues...
0: Eso ya lo sabía. Es muy chula la jela, pero muy latosa.
1: Es que yo quisiera decirte...
0: No, hombre, disculpas conmigo, ¿para qué? Entre usted y yo no hay...
1: No, déjame hablar. Siempre pasa lo mismo contigo. No dejas aún explicarse.
0: Bueno.
1: Vino conmigo. Está ahí en el mesón.

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1: Es común encontrar personas que viven angustiadas por lo que les puede deparar el futuro. Otras personas parece que vivieran en el pasado. Solamente se dedican a rumorear acontecimientos que ya ocurrieron. Ambos tipos de personas tienen en común que evitan o no se dan la posibilidad de vivir un presente. Vivir en el presente significa que debo prestar atención a lo que está ocurriendo aquí y ahora. Prestar atención a las condiciones para las acciones que debemos obrar. Usted se debe dar cuenta cuando algo malo le está sucediendo a usted. Usted se tiene que dar cuenta también y no cerrarse a la posibilidad de que alguien algo malo pudo haber hecho. Yo siempre lo he dicho, la maldad existe de que el mundo es mundo y no porque nos vuela la cabeza lo vamos a atribuir a que alguien hizo algo malo para destruirnos. Cuando yo le digo que tiene que darse cuenta qué es lo que está pasando, es justamente eso, darse cuenta que si en esa casa cada vez que usted sale se sienten pasos, ruido, cosas extrañas, muchas veces se siente la presencia, la sombra de algo, júnteme un puñadito de tierra. Si usted se da cuenta que anda en el centro, anda bien, llega a la casa y como que se le cortan las fuerzas, las ganas, el ánimo de hacer las cosas, venga a verme. Siempre en la segunda y última parte final del programa le recuerdo mi dirección. Usted se puede dar cuenta cómo se conoce una casa cargada, cuando los bebés pasan ojeados, pasan empachados, se secan las plantas, en especial las matas de ruda, se mueren los animales en esa casa, no hay paz, no hay tranquilidad, no hay armonía. Esa es una casa cargada, ese es un buen motivo para que usted me venga a visitar. Pero vamos entrando ya en programa. Usted tiene que dar a la música sin miedo, nomás ser más rápido, porque estamos ensayando una nueva mesa. Por ahí vamos a encontrar algunas imperfecciones, pero mientras nos acostumbramos, para que usted pueda escuchar un programa con un sonido mejor, para que usted realmente tenga y pueda escuchar algo que realmente valga la pena escuchar.
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1: Vamos inmediatamente a los sueños, a lo que usted estaba esperando. El primer sueño me dice así: estimado profesor, yo a usted lo escucho todos los días y quisiera que por favor me dijera qué significa soñarse con el divorcio. Estoy recién casado y ya estoy soñando en divorciarme. No me agarre para el deseo, pero es verdad, me tiene bastante preocupado. Se despide de usted, Juan. A ver, Juanito, ver un divorcio puede anunciar el rebostimiento de un vínculo con su pareja, un amor perdurable, la fidelidad en los sentimientos o en las relaciones. Este sueño puede igualmente producir una ruptura con la pareja, la pérdida del empleo, una desgracia o crueles decepciones. El contexto del sueño define realmente si es un sueño premonitor, sí.